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1: Aló.
2: Hola, Jean Carlos. Soy yo.
1: Cintia. Ok, ¿qué pasó? ¿Estás bien?
2: Me voy a casar.
1: ¿Cuándo, Cintia?
2: Hoy.
1: No, escúchame, por favor.
2: Lo siento.
1: Cintia.

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